0: momento de la media hora, con unos 10 minutos de supremacía, estuvo cerca incluso de ampliar el marcador, pero respondió bien la defensa después de Nacional. Y en los últimos 5, se sacudió Nacional, dijo, espera un ratito, estamos jugando de nuestra cancha, y no importa que estemos con 10, vamos a salir a presionar arriba, vamos a incomodar arriba, porque se dio cuenta también de que presionándolo arriba y muy arriba a Trinidense, tenía problemas en zona defensiva el conjunto de Santísima Trinidad. Y llegó por 3 veces consecutivas prácticamente, estuvo cerca 3 veces consecutivas Nacional en los últimos 7 minutos de partido, con Cañete, el mismo protagonista, el mismo denominador común todas las jugadas. Arranca por la izquierda, centro pasado para la derecha, y apareció 3 veces por la derecha Alexis Cañete, porque aquí hay Axel Cañete y Alexis Cañete en este partido. Alexis Cañete, el de Nacional, que termina apareciendo, cruzando esa pelota. En las 3 oportunidades no resolvió bien y perdonó Nacional. Tuvo ya para el empate, sí. Y ahora los equipos al campo de juego. Se viene el segundo tiempo. Metele quinta fondo, Johnny, se viene el segundo.
1: Muy amable, muchas gracias. Fue el comentario de Francisco Pancho López aquí en Primero de Marzo. Todo está dispuesto para que arranque la última etapa de este cotejo. Autoriza José Méndez. Movió la pelota, Nacional empieza el segundo tiempo. Primero
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1: Cervantes. Vamos contigo, Achinelli.
3: Ingresó con la 18 Fernando Romero, quedó en vestuario el 37 Diego González.
1: ¿Y el Nacional?
3: Sin cambios, Johnny.
1: Bueno, avanza la academia. Vargas coloca el disparo. Atento, responde Dufour.
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1: Va quitando la pelota Matías Dufour. Primeros movimientos de la segunda etapa. Cada vez más se siente el frío aquí en la cancha académica. Quita la pelota Dufour. Cierra. Golpe de cabeza Vargas. Lateral. Onofre para Trinidense.
2: 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Samber, querido. 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
1: Va quitando la pelota Cañete. El saque de costado. Frente a la preferencia. Quita Caña. Cañete juega arriba. Quita Gutiérrez, mañana juega Olimpia San Lorenzo, en el defensores avanza Rayer, tocó para Camacho, resta quitando Fabricio Jara, toca por izquierda, la pelota metida en profundidad, llega ahí Morínigo, tocó la pelota para Viera, pide el Beto de la Cruz, este toca para su compañero Valdés.
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0: A través de la app, está desde el otro lado del mundo, en Bangkok, sí, en Tailandia. Allí está César López, mi querido hermano, está escuchando la radio, así que un fuerte abrazo para él.
1: ¡Qué grande! ¡Abrazo, César!
0: Las 7:30 de la mañana.
1: De la mañana.
0: 7 de la mañana.
1: Ya con mate.
0: Sí,
1: ya. Bueno, perfecto, ya un nuevo día. Señoras y señores, va quitando la pelota Dufour para Trinidense.
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1: Va quitando la pelota Diego Melgarejo. A primera hora ganó el 2 de mayo. Por primera vez le ganó a Rubio Ñuñez en su escenario. En el Estadio Río Parapití. En el Monumental Albiceleste. Saque de costado corresponde al conjunto académico. Lo va a cumplir. Ahí está Alexis Cañete para el lateral.
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1: Va quitando la pelota. Le repitió la victoria al Gallo porque había ganado en el estadio de Rubiñú. Tengo entendido. Quita la pelota, maniobra. Entrando Rayer. Rayer juega al medio. Quita Jara. Fabricio Jara juega más atrás. La pelota que quita Santiago Rojas. El Kili carga para Nacional.
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1: Va quitando la pelota para no confundir nada más. 2 de mayo le había ganado a Trinidense y ahora sumó su segunda victoria consecutiva. Le ganó de local al equipo de Rubio Ñu 2-0. Va quitando la pelota Matías Dufour. Mañana San Lorenzo Olimpia con el número 1, Luis Enrique Pérez, Luqueño Libertad en el Luis Salinas.
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1: Va quitando la pelota Fernando Román. Román juega para Luis de la Cruz de la Sede. La pelota más atrás para Fernando. Quita Román, moviéndose Tomás Gutiérrez, quita el larguiducho barbudo, zaguero central morocho del equipo académico, metió la pelota para Vargas, corre, entrando en la marca Cañete, aparece Jara, lucha Prieto, ganó con fuerza pero falta, infracción de Viera, tiro libre para el tricolor.
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1: Y pensar que Recoleta es el único equipo invicto paraguayo en la historia a nivel internacional, y si ganaba un partido Pancho sumaba el mismo puntaje que Olimpia y también de Cerro a nivel internacional.
0: Así es, buen andar hasta aquí, 4 empates en un grupo que era a priori parecía desparejo.
1: Va quitando Vargas, metió el disparo, entrando buscando la conexión, llega por ahí Coronel, resta el Beto de la Cruz, la pelota por punta derecha, recuperando rápidamente Nacional, Jara carga arriba la pelota, llega Hugo, Benítez da la pelota para Dufour. ¿Cuánto marca el tiempo de juego?
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1: Sí, señor, está ganando
2: Trinidense
1: Seguro
2: 1-0
1: Nacional.
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1: Va a cantar Marilina, Pancho, Marilina va a cantar por nuestro país. La pelota por zona derecha, maneja el Beto de la Cruz, la villarriqueña Marilina. La pelota por izquierda, aparece rápidamente en zona defensiva, traslada a Valdés. Valdés toca la pelota para Fernando Román. Román sale para el Beto de la Cruz.
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1: Va quitando la pelota el conjunto de Trinidense. Lateral Onofre lo cumple. Cañete, Cañete para laterales. 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La pelota arriba. Entrando Fernando Román. Resta Quito Coronel. En la pelea Roque Santa Cruz. Juega más atrás. Nacional juega con 10. Expulsado. En la etapa inicial Juan Feliu. Roja directa. Avanza Roque. Roque juega Santa Cruz. Pelota al medio. No llega Jara. Captura la pelota. Ahí está Rayer. Tocó por el medio. Sale Romero. Fernando para Rayer. Se va Tomás. Cruza Coronel. Con fuerza, auxilia, quita Jara para su arquero Rojas.
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1: Bueno, quedó sentido Rayer, Achinelli.
3: Sí, señor, muy sentido Tomás Rayer. El árbitro retrotrae y cobra tiro libre para Triqui.
1: Bueno, correcto, señoras y señores. Nacional, Pancho, desaprovechando la oportunidad de escalar segundo.
0: Sí, porque quedó temprano con 10, me parece, en el partido. En esa, promediando esa primera etapa. Y hasta ahí tenía controlado el partido, era el equipo que proponía, pero después, reitero, se fue del partido, está desaprovechando. Y ojo a las contras de Trinidense, que son peligrosas. Que si el Trinidense termina armando bien una contra, hilvanando, tiene espacio, tiene buen pie. Y si Trinidense termina armando un buen ataque, no solamente una contra, un buen ataque, puede llegar al segundo.
1: La opinión de Francisco López aquí en Primero de Marzo va a quitar la pelota nacional.
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1: Amarilla para quién.
3: Está amonestado Richard Prieto.
1: Bueno, amonestado Prieto, sale Trinidense en su terreno.
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1: Va a quitar la pelota Bruno Valdés, quita Valdés, Valdés cortita, juega la pelota para Fernando Román. Román habilita para Cañete, sale Cañete, traslada la pelota hacia atrás, otra vez para su compañero Román, puntea Hugo Adrián Benítez. Le decían el enmascarado, ¿eh? Hay lateral Onofre para Trinidense.
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1: Recuperando Luis de la Cruz, avanza Luis, tocó la pelota para Camacho, marca, entrando en el cruce Tomás Gutiérrez, la pelota por izquierda, corre Hugo Benítez, va a marcar sin embargo Román, quita Fernando Román, ganó el de botín rojo, tocó la pelota profunda derecha bajo Sebastián Vargas, Vargas juega para Prieto, sale Prieto el puntín, lucha Roque Santa Cruz, maniobra, Roque con calidad, escapa, se metía, llegó al cruce, ¿no? Rayer, sí. Pancho.
0: Sí, entre Rayer y Viera lo terminaron bajando a Roque. Buen tiro libre que lo generó el propio Roque. Se sacó un hombre de encima, regateó. Cuando puso la pelota para adelante, después pone el cuerpo, siente el contacto, se tira punta izquierda del arco que da hacia la cancha, ex cancha de Atlántida. Le va a pegar Gaona Lugo. Hay peligro de gol para Nacional.
1: Buscará el gol Nacional de pelota quieta. Tiro libre corresponde al conjunto local. Va colocando Gaona Lugo. También Vargas. Suben los centrales. Está Coronel. Está Gutiérrez. Está Cañete. Pescando la jugada. También está por ahí Roque Santa Cruz, Hugo Benítez. Un solo hombre en la barrera. Gaona Lugo carga pelota. Muy al medio puntea. Va a quitar la pelota para el rebote. Antes sacó Dufour, recupera Cañete. Cañete juega la pelota para Vargas. Le pega a media altura la pelota para Dufour. ¿Cuánto marca el tiempo?
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1: Se está recuperando en el campeonato casero. El equipo de Trinidense le está ganando 1-0 Nacional Seguro.
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1: Camacho el gol y quién es el rey.
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1: ¿Qué pasó con Dufour Achinelli?
3: Está sentido tocado el arquero del equipo trinidense y aquí protesta toda la preferencia.
1: Bueno, Zamudio está el suplente, ¿no? Víctor Zamudio.
3: Así es, no? Sí, Víctor Zamudio. Sí.
0: Bueno, lo que pasa es que él sostiene la pelota, se preparaba para sacar, ya pasó el peligro y después se tira. Y obviamente que la gente de Nacional entiende de que esto está haciendo para enfriar el partido más de la fría noche ya que tenemos aquí, se enfría de vuelta el partido.
1: Pancho, ¿no te parece que le falta hacia la galería norte un
0: tejido
1: de acceso y salida a la nueva grada?
0: Sí, ¿verdad? Falta allá un pasillo, ¿no? En la Unión.
1: No, y así como que tiene acá. Para mí, ¿qué le falta? No sé.
0: Una boca de acceso, decís.
1: Una boca de acceso, digo. Y
0: en
1: salida.
0: Platea, solo hay una.
1: No, allá, digo. El señor me indica si no se va a unir aquel esquinero. No, bueno, sé. Perfecto. La para pelota arriba. Está quedando espectacular la cancha.
0: Está quedando muy linda la cancha de Nacional. De Nacional. Eso sí.
1: ¿Sí? Bueno, aquí se mete El Beto de la Cruz falta. Pelea Nacional. Está ganando el visitante 1-0.
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1: Va quitando la pelota al conjunto de Nacional. Santiago Rojas coloca la pelota. Busca el empate al conjunto tricolor, con 10 hombres Nacional. Hace un buen tiempo que busca el empate. Numéricamente está diezmado, pero va con todo. Arriba la pelota, quita Rojas, golpe de cabeza. Entrando Rayer, ganó la pelota Vargas, el rebote, juega por derecha. Va quitando Melgarejo con golpe de cabeza.
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1: Gaona Lugo para Nacional, avanza Gaona. Tocó la pelota para Hugo Benítez, Benítez traslada para Gaona Lugo, pide Roque, llega Prieto, pelota por punta derecha, maniobra por ahí Jara, viene al centro, atropella Roque de sobrepique, seguro Dufour Pancho.
0: Buena la tapada de Dufour, salió rápido a cortar esa pelota porque era un buen centro de Licho Jara al primer palo para Roque, que venía picando, salió Dufour, se quedó con la pelota.
1: Va quitando Bruno Valdés, tocó con la izquierda, la pelota para Diego Melgarejo, avanza el equipo de Trinidense, le pone el cuerpo Gaona Lugo y falta, indica José Méndez, será tiro libre para Trinidense.
4: Por los octavos de final en la Bombonera se está jugando el partido entre Boca y Huracán, el alargue, y hay gol paraguayo porque acaba de convertir Oscar Romero, el segundo tanto para Huracán, que le está ganando de esta manera 2-1 a Boca y se está clasificando a la siguiente ronda de la competencia. Con esto se está quedando fuera Boca.
1: Ah, mira, Huracán de Diego Martínez, que
4: sí, señor,
1: está ganándole a Boca en la Bombonera, ¿no?
4: Con el gol de Oscar Romero de penal, cumpliendo con la ley del ex de momento.
1: Bueno, correcto, va quitando Valdés, quitó la pelota para Rayer, Rayer para Camacho, destaco para Rayer, avanza Tomás Rayer, puntea la pelota Sebastián Vargas, más atrás para Sorquero el Kili Roja.
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1: ¿Cuánto marca el tiempo de juego?
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1: 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Trinidense 1-0 Nacional.
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1: Estamos con la información.
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1: Achi.
3: Sí, señor, ingresa Salas Zamudio con la casaca número 28, se retira Orlando Gaona Lugo, el Nacho Bailone ingresa con la 7, se retira Hugo Adrián Benítez Choni.
1: Bueno, ahí está puesto por puesto los cambios de Nacional,
0: sí,
1: Pancho.
0: Pero ganan altura con Nacho Bailone y Roque Santa Cruz, los dos arriba, van a quedar para Nacional, refresca por fuera con Alejandro Zamudio, Salá le dicen, en reemplazo de Orlando Gabriel, Gaona Lugo.
1: Abra saque de costado, no fue para Nacional. Arriba la pelota Cañete, entrando en acción Gutiérrez, el rebote, intenta puntear Bailone, quito la pelota Raer, aparece Nación Román, ahí está Romero, Romero juega, punta izquierda, quito la pelota Melgarejo, metió el disparo, restaura con golpe de cabeza para el Albo.
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1: Va quitando la pelota al conjunto de Nacional. El Kili carga arriba, entrando, busca Cañete, el que más va, ¿eh? Cañete siendo central, lateral, punta, pero él el que más está en el, sí, corto ofensivo.
0: Entendió de que se tiene que multiplicar desde la defensa para el medio y desde el medio para adelante. Muy participativo, colaborativo, hizo todo el partido, toda la banda derecha hasta aquí.
1: Arriba la pelota, una magnífica oportunidad para Ameliano, ¿no? Que puede escalar más hacia Cerro, buscando la segunda colocación de la tabla. Nacional la tenía hoy, pero hasta ahora no está aprovechando. Quita la pelota, Prieto, infracción de Alce el Cañete. Vamos a ver qué pasó en esa última jugada, Chinelli.
0: Amarilla.
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1: ¿Qué pasó, Chinelli?
3: Tarjeta amarilla para Axel Cañete, Johnny.
1: Bueno, la falta fue ante Prieto, protestaron todo lo de Nacional, será tiro libre para la Academia.
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1: El equipo visitante con dos cambios, estamos con la información.
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1: A Chinelli.
3: Se viene Chiquito Jiménez, se retira Néstor Camacho con la 9, Chiquito Jiménez. Ronaldo Báez con la 11, se retira con la 31 Alan Morínigo, Johnny, en el equipo de Trinidense.
4: Y en la Argentina está siendo el gran verdugo Oscar Romero, Johnny, porque otra vez de la misma manera, por la misma vía, de penal pone 3-1 para Huracán, que le está dejando fuera a Boca en los octavos de la Liga Argentina.
1: Ah, mira, perfecto. Señoras y señores, vienen los cambios. Aparece Ronaldo, Ronaldo Báez. Se va Tobías Morínigo. Y también Oscar Jiménez está en el campo de juego. Avanza el equipo de Trinidense. Pelea Fernando Romero. Romero toca para Ronaldo. Escapa Báez. Qué nombre, no Ronaldo. Escapa Ronaldo. Le cometen falta o no. Sigue el juego. ¿Cuánto marca el tiempo de juego?
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1: Pero cómo no, RG, estamos aquí para darle gas. Está grande 1-0. Seguro, Trinidense Nacional.
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1: Recuperando la pelota, ahí está Cañete, Cañete juega cortita la pelota para Salah Zamudio. Rechazó Coronel, Mauro juega, corre Roque Santa Cruz, que alguna vez ganó la Champions. La pelota arriba, gana Roque, juega para Vargas, se va Sebastián, picó la pelota a un costado. Lateral Onofre para Trinidense.
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1: Insiste Fernando Romero, quedó lastimado Mauro Coronel, la pelota para Báez, se fue el balón por un costado, le tocó no a Coronel Pancho.
0: Para mí sí, le dejaron un recuerdito al pasar a Coronel, cayó Coronel, en la jugada siguió y ahora cortó el árbitro del partido.
1: Bueno, vamos a ver si se recupera enseguida, si se recupera enseguida es un gran teatrista. A ver, y aparentemente es así. A Chinelli.
3: Sí, señor. Rápidamente recuperado de vuelta, Coronel.
1: Es raro, ¿no? Va saliendo el conjunto de Trinidense, Robert.
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1: Va peleando Oscar Jiménez, puntea Coronel. Hay falta, infracción. Encendido los muchachos, Pancho, marcando goles. Faltando un mes para el Mundial.
0: Lo preocupante es lo de Adam Barrero, quedó lesionado hoy. ¿Y cómo lo viste, Gianluca?
4: Con mucho dolor.
0: ¿Fue muscular?
4: Sí, él intentó hacer una chilena o tijera más bien realmente y para mí termina forzando más la pierna y es una lesión a la altura de la ingle. A mí me preocupa porque queda un mes y una lesión de esa índole fácilmente lleva 2 a 3 semanas.
5: Porque bueno, es muscular. Perfecto. Es muscular.
1: Muscular en la zona muy compleja. Del Zorrito Vareiro, o el Príncipe. La pelota por punta derecha. Marca Tomás Rayer. Rayer juega. Alex Arce está imparable.
5: Sí, goleador de la Copa Libertadores. Hablando del partido que estábamos tocando recién y los errores, el tema arbitral no solamente acá. Echavarría es el árbitro del partido de Boca Huracán, que acaba de expulsar en 2 minutos a 2 jugadores de Huracán. Queda todavía los siguientes 15 minutos del alargue. El alargue dio bien, sigue la victoria de Huracán 3-1.
1: Bueno, correcto, estamos con la información.
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1: Otro cambio o 2 cambios más en el equipo de Rúa, aquí en cancha nacional, Chinelli.
3: Sí, señor, ingresa con la 5 el jugador Nelson Gauto. Se retira el jugador Luis Beto de la Cruz. También ingresando con la casaca número 2, Armando Ruiz Díaz. Se retira Axel Cañete, el único amonestado del equipo de Trinidense, quemando los cambios. José Arrua.
1: Bueno, Ruiz Díaz y Gauto en el equipo cruzado amarillo.
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1: Arriba la pelota va quitando Alexis Cañete, están escuchando primer de marzo. Está ganando 1-0 Trinidense, aquí asiste técnicamente el Rafa Gol. Rafa Duarte, pelota arriba. En la marca cierra por ahí Tomás Gutiérrez, falta. ¿O qué pasó? Es lateral.
3: Sí, cobró lateral y protesta toda la banca.
1: Bueno, sí, Pancho.
0: Bueno, aquí, obvio. Habilito el micrófono y parece tribuna abierta, parece micrófono abierto. De la gente que... de todo le dicen al árbitro José Natanael Méndez.
1: Y está perdiendo Nacional. Vamos a ver, es la segunda derrota en 8 partidos que está registrando la Academia. Venía de 4 sin perder, 2 consecutivas y ahora pierde en su cancha. Le cuesta aparecer Nacional acá en su cancha, ¿eh? Ya perdió con Olimpia acá, va quitando la pelota. Eran 3 derrotas nada más de Nacional. Esta es la 4ª por ahora.
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5: Uno ingresó, hizo los 2 goles de penal y ahora con las expulsiones volvió a ser reemplazado. Y el otro ahora ingresa para el segundo tiempo en la larga. Estamos hablando de los Romero. Oscar, protagonista de Huracán, y Ángel ahora ingresa en Boca.
1: Bueno, mira, señoras y señores, conste que un tiempo se dijo que solamente querían jugar juntos en un equipo, ¿eh?
5: Sí, sí.
1: Se armó esa cuestión cuando estuvieron juntos en San Lorenzo, ¿no?
5: Totalmente, Johnny. Ahora hay en camino para uno solo la ronda de los cuartos de final. De momento está haciendo para Oscar, para el zurdo.
1: Bueno, avanza Baez, escapa Ronaldo, mirá Ronaldo, pero es Baez, avanza Ronaldo, escapa, avanza Tri, la pelota cortita, marca Vargas, el balón por izquierda sale Román, va saliendo el conjunto de Trinidense.
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1: Infracción de Vargas a Chinelli.
3: Sí, señor, pintado de amarillo el jugador Vargas.
1: Abre tiro libre para el conjunto auriazul que está ganándole 1-0 a Nacional.
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1: Va colocando Ruiz Díaz, el disparo arriba, la pelota, golpe de cabeza. Intentaba con el cara Diego Melgarejo, buscando el empate, saque de meta para el equipo de Nacional.
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1: La pelota quitada en fondo, Nacional está perdiendo 1-0. Santiago Rojas quita la pelota, Santiago corre el tiempo, Nacional está jugando con 10 hombres, quita la pelota Jara, Jara juega por el medio, arresta Rayer, reconquistando el cruce, quita Ruiz Díaz, quien quedó con el brazalete, metió el disparo, corre Coronel, marca, intenta bajar Rayer, va peleando, ahí está Richard Prieto, Prieto para Vargas, avanza Vargas para Nacional, Toco cortita para Roque. Roque juega al medio. Está marcando Román con golpe de cabeza. Intenta Jara. Fabricio maniobra. Avanza Nacional. Todo cerrado ahora. Juega para Cañete. Va a cargar. Pide Roque. Pelota arriba. Entrando Bailón. Gira Prieto dentro del área. Sale Prieto. Engancha. Sigue Prieto. Amaga. Intenta ir. Cruza Ruiz Díaz. Reclaman falta, Pancho.
0: Bueno, para mí se tira Richard Prieto y exigen penal la gente de Nacional, pero para mí se tiró, está simulando Richard Prieto.
1: Bueno, Prieto en el piso, es lateral o tiro de esquina, Chinelli.
3: Es córner, le pega Zamudio.
1: Bueno, ahí está Alejandro Zamudio para el córner, Robert.
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1: Bueno, señoras y señores, habrá tiro de esquina, corresponde al equipo de Nacional que está buscando el tanto del empate de pelota quieta. ¿Hay llamado de VAR o no a Chinelli?
3: Ahora lo están hablando al árbitro del VAR, Johnny.
1: Bueno, señoras y señores, hay VAR, Pancho, Carlos Paul.
0: A priori no me convence, para mí se tiró, y si hay un contacto es mínimo, va a ir al VAR, hoy hay Onfield. A ver, Gianluca, necesito todas tus luces prendidas, porque para mí no, pero me toca del otro lado, así que a tu criterio, mi querido.
5: Bueno, vi una repetición, quiero ver más, pero no me convence, es un golpe en el rostro, en este caso del hombre del Sportivo Trinidense, en prejuicio del de Nacional. Yo te digo que para mí no es penal.
0: ¿Va a compensar?
5: No, no puede ser penal esto, no, para mí no es penal. Le gana la posición ya el hombre de Trinidense, extiende el brazo para protegerse y ahí va, se da el contacto con el... ¿Por qué le pasa a Carlos Polo?
0: Va a compensar.
5: No, pero lo mata a su principal ahí.
3: Penal.
5: No.
1: ¿Cómo lo puedo saber tanto, Pancho?
0: Y porque desde que le expulsó al jugador de Nacional, se le desbalanceó completamente el partido a José Natanael. Tiene influencia Carlos Paul en todo el partido y desde el VAR. Increíble es.
5: Lo está matando a su compañero.
0: Pero increíble es. Y aquí, un partido que era lindo hasta los 25 minutos del primer tiempo, que decíamos, está lindo el partido, decíamos Johnny. Se desvirtúa por decisiones arbitrales. La expulsión primero y ahora este penalito que le gana Nacional para compensar la mala expulsión del primer tiempo.
1: Penal para Nacional a Chinelli.
3: El Nacho Bailone.
1: Ahí está Ignacio Bailone. Vamos a ver, tiro penal. Creo que ya suele rematar penales y ha marcado.
0: Cruzado arriba.
1: Atento Dufour. Penal para Nacional. Magnífica oportunidad para llegar al tanto del empate. Recoloca la pelota Ignacio Bailone. Ahí está el árbitro José Méndez, que ha pitado justamente el penal vía VAR. Carlos Paul, Carlos Paul, la injerencia de Carlos Paul. Y el que antes estaba permanentemente en el VAR está de cuarto árbitro, Carlos Figueredo. Penal para Nacional. El Nacho Bailone autoriza el árbitro. Bailone de zurda se va, tiró, gol. ¡Gol! Nacional, Ignacio Bailone, un disparo a media altura, la pelota al otro poste del portero Dufour, empata la Academia con 10 hombres, Bailone, fecha 20 de la apertura aquí de local, en el estadio del señorico, Nacional 1, Trinidense 1. Francisco Pancho López.
0: Y Bailone, con toda la fuerza del mundo, con toda la rabia acumulada durante todo el partido, cruzado a media altura fuerte. Sí, esta vez no fue techo del arco, como siempre lo hace Bailone. Aquí elige el palo izquierdo del portero zurdo. Él cruza el remate a media altura. El portero Dufour va para la derecha, no sale en la foto. 1-1 aquí en un nervioso partido. Caliente partido en la fría noche en Barrio Obrero se va a hablar seguramente en un partido que venía para ser tranquilo. Se va a hablar del arbitraje.
1: El gol se produjo, Robert.
2: A los 31 minutos de esta segunda etapa.
4: Y es el cuarto gol en este campeonato. Apertura para Ignacio Daniel Bailón en su partido 18, lo que va al torneo. Séptimo tanto que convierte Liga en 58 presentaciones para el hombre nacido en Rosario.
1: César Manuel.
3: Alegría de la gente de Nacional. Golazo de Bailones. La academia lo queda vuelta.
1: Va quitando la pelota Trinidense, 1-1 está el partido, revive la academia con este empate parcial.
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1: Va quitando la pelota al conjunto de Trinidense. La pelota jugada entrando. Óscar Jiménez pelea con Tomás Gutiérrez. Jiménez al cruce. Entrando Jiménez. Colabora Quita Prieto. El rebote va a las manos del portero Santiago Rojas. En el piso, ¿quién quedó en Nacional? Con problemas.
3: Sí, ahí justamente es Vargas.
1: Vargas.
3: Vos sabés que estaban preparándose para ingresar Colmán y Luca González, pero paró el cambio Bernard y Johnny.
1: Bueno, señoras y señores, estamos cada vez más cerca. La FIFA confirmó que será el primer mundial con tres ceremonias inaugurales. Uno de esos estadios, Gianluca, conozco.
4: El Azteca.
1: El Azteca de México.
4: El Azteca.
1: El otro sí. Es el Sofi Stadium, ahí sí. Debutamos, ¿no?
4: Claro, y el otro será en Toronto, las tres inauguraciones.
0: ¿Cuál es el estadio de San Francisco?
1: ¿El de Sofi no es?
4: El Sofá.
0: El Sofi Stadium.
1: El Sofi Stadium. Sí.
0: Lindo, bueno, hermoso estadio.
4: Sí.
0: Sí, señor.
1: Yo en la Azteca conozco, pero los resultados nomás no quiero contar.
4: Pancho, usted estuvo por Estados Unidos. ¿Cómo se pronuncia Sofi en inglés?
0: ¿Cómo?
4: ¿Cómo se pronuncia Sofi?
0: Sofi.
4: Ahí está. ¿Y cómo te gusta más?
0: Pero me gusta más Sofi.
4: Muy bien. Claro, porque lindo, es castellano
0: lindo,
4: también.
0: Lindo estadio, lindo nombre. Totalmente. Para un estadio.
4: Claro. Sí, aparte suena más en castellano. ¿Sofi o es
0: suena
4: bien?
0: Más. Sí,
4: también.
0: Señor. Sofi estadio.
1: Sofi. Creo que he leído así como está escrito nada más, para no complicarme. Corte que... Bueno, señoras y señores... A ver, ¿qué pasó a Chinelli?
3: Está sentido Roque Santa Cruz, la falta lo cometió Bruno Valdés.
1: Bueno, señoras y señores, el tiempo Robert Jiménez no se detiene y es el único juego que pone las cosas en su lugar.
2: 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Y el marcador de Maglos de Fray Invisible indica Johnny.
1: Están igualando 1-1 Nacional Trinidense y estamos seguros.
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1: Va quitando la pelota el equipo de Trinidense.
4: Gol de Ángel.
1: Guapo Nacional, ¿eh? Es que no amainó luego su rendimiento futbolístico con la expulsión tempranera de Feliu Pancho.
0: Es que no le dio tampoco a Trinidense la nafta para sostener el resultado, Johnny.
4: Gol de Ángel.
1: Bueno, ¿sí?
4: Hay gol de Ángel Romero, Johnny, que con este tanto descuenta la cuestión. 3 para Huracán, 2 para Boca, quedan 5 minutos más el tiempo del descuento en el largue. Gran protagonismo de los hermanos Romero en esta definición, Johnny, que de momento está haciendo para Huracán.
0: Que puede ser Oscar 2, Ángel 1.
4: Sí, y de por ahí, ¿quién dice? Si empata Boca y otra vez Romero.
1: La noche de los Melis.
4: Sí, señor. De los hermanitos.
1: Bueno, arriba la pelota. Va quitando rápidamente a Bailones. Aquí avanza el Nacho Ignacio Bailones. Tocó la pelota. Marca cerrando Ruiz Díaz. Mañana está el número uno. 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Luego el partido esperado, Luqueño ante Libertad y Itagua con Héctor Agüero.
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1: Avanza el equipo de Nacional, la pelota de Cañete, buen partido de Cañete, ¿eh? Mirá que maneja bien la pelota, Cañete, se va Cañete, toca para Prieto, puntea la pelota, cruza quitando Ruiz Díaz, rechaza el pelotazo, entrando en la acción, toca con Gómez Gutiérrez, pelea Oscar Jiménez bajo Gauto, avanza este Gauto, es el responsable que le metió al freezer a Gatito en Cerro, Gauto juega la pelota por punta derecha, entrando Ruiz Díaz va a rematar, viene el disparo, resta Vargas, quita Ruiz Díaz para Trinidense.
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0: Nacional. Llega Prieto, pide Roque. Viene el centro, arriba, entrando Bailones. Golpe de cabeza. Está marcando Quita Viera. Rechazó como pudo. Interpone el cuerpo y el cabezazo Gutiérrez. Gutiérrez juega a un costado. Gutiérrez, qué malo Gutiérrez. La pelota por un costado. Estamos con la información.
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0: Cambios en Nacional a Chinelli.
2: Luca González ingresa, se retira Roque Santa Cruz. Gastón Benítez también ingresa, se retira el chico Vargas. Los últimos cambios del equipo de Nacional. Repito, Luca González por Roque y el jugador Gastón Benítez por Sebastián Vargas.
0: Bueno, están los cambios en Nacional y usted no cambia esta voz. Robert Jiménez.
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0: La pelota recuperada por Bailones, marca con fuerza Román, perdió pie Bailones, quita la pelota Óscar Jiménez, Óscar Jiménez, Óscar Jiménez, chiquito Jiménez, tocó para Ronaldo Báez, Ronaldo Pérez. Con Cañete le comete falta. Infracción, tiro libre, corresponde al conjunto visitante. ¿Cuánto marca tu tiempo?
1: 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Y el marcador de Maglose para Invisible indica Johnny.
0: Empate 1-1, Nacional con Trinidense y estamos seguros.
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0: Zamudio carga pelota arriba entrando en esa acción. Lucas González intenta el disparo, mira. Llegó Lucas, la pelota a las manos de Dufour. 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
0: Quitando la pelota, Ruiz Díaz. Ruiz Díaz juega para Tomás Rayer. En la marca sale Gastón Benítez. Pelota por un costado. Lateral Onofre con este clima. Onofre, Onofre, Onofre. Saque de costado corresponde al equipo tricolor.
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0: Cómo no, 2 de mayo le ganó 2-0. Esta tardecita en Pedro Juan Caballero, Rubio Ñu, que perdió por primera vez con el gato en su conducción técnica. ¿Te suena la araña, Denis Gianluca?
3: Sí, claro que sí, Johnny.
0: Dejó de ser técnico de Tacua.
3: Y vaivén de entrenadores. En Paraguay asumió Robert Pereira. Por lo menos fiesta vamos a organizar.
2: Johnny.
0: Sí.
2: En Capiatá, el DT interino es Walter Gamarra.
0: Ah, perfecto, porque Troadio dirige San Lorenzo mañana.
2: Así mismo es. Y mañana, si gana Capiatá, él continúa como DT.
0: Claro, lo destacable de la intermedia, Gianluca, Fernando de la Mora, vi que ganó su tercer partido consecutivo.
3: Claro que estuvo también en cambio de entrenadores porque empezó mal.
0: Sí, señor, avanza Cañete. Cañete juega por punta derecha. Atención, y 12 de junio está imparable el equipo chasqueño. Vamos a ver falta ante Cañete, Pancho, ¿no?
4: Sí, qué importante Cañete, ¿eh? Todo el partido fue salida. Para mí, la figura Nacional, ¿eh? Qué jugador. No se está notando que Nacional está con uno menos. Salió a llevarse por delante al rival en el segundo tiempo. Con fuerza, con motivación ante el con fútbol. Y logró empatarlo. Ahora lo quiere ganar. Buen tiro libre que tiene sobre la derecha.
0: Abre tiro libre, corresponde al conjunto local. Va colocando Zamudio. Tiro libre, atención con esta jugada. La pelota arriba. Está marcando Oscar Jiménez con golpe de cabeza. Lucha Zamudio con Ronaldo, ¿eh? Ahí está Salá con Ronaldo. La pelota que gana Salá. Tocó Ronaldo. La pelota por un costado. Y es lateral Onofre para Trinidense.
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0: Sí, señor, con este Frescale que bien viene. Va quitando la pelota al conjunto de Trinidense. Sí, Pancho.
4: Sí, sí, Onofre con todo acompaña. Jugo de pomelo. Ah.
0: Sí, hoy lo que no entendí es en Bellu con Frito la pelota por punta derecha. Avance rápidamente, se mete.
4: Yo tampoco.
3: Clasificado a cuartos de final Huracán, Jones.
0: ¿Cómo?
3: Clasificado a cuarto de final Huracán, acaba de finalizar un compromiso, partidazo, doblete de Oscar Romero, ambos de penal para Huracán, descontó Ángel para Boca, 3-2, victoria y clasificación para el equipo del Diegote Martínez.
0: El Diegote tenía...

0: otro sobrenombre, Diego Martínez.
1: Sí, el Gigoló.
2: El ermitaño.
1: Sí. Gigoló le decían a mí.
0: Sí, también. Bueno, mira, se tomó la revancha que en Luca entonces.
1: Totalmente cumpliendo con la ley del ex, así como también lo hizo Oscar, que no festejó sus goles.
0: Ah, mira. Uh-huh. Bueno.
1: Pidió perdón.
0: ¿Sí?
1: Pidió perdón, digo, imagínate si jugaba ahí en su época de Boca. Okay.
0: Bueno, va quitando la pelota Melgarejo. Yo sí jugaba al fútbol profesional, festejaba los goles.
1: Yo también. Iba a ser una especie de Adebayor que una vez cruzó de arco a arco para ir a festejar frente a su ex equipo.
0: Sí, la pelota arriba, por la punta izquierda. Escapa Ronaldo Báez, escapa Ronaldo. Ronaldo juega pelota por izquierda. Entrando Melgarejo, lucha, pelea por ahí. Llega Coronel, ganó Melgarejo, pelota arriba. Atención, solo Rayer salvó el arquero. Insiste, viene afuera. Se salvó Nacional, Pancho.
2: Salvó el Kili. Salvó la plata al Kili Rojas. Qué tapada del Kili. Con la pierna al Kili. Con la rodilla terminó sacando una volea que era muy buena en el aire por parte de Rayer. Era gol, era gol de Trinidense en el tramo final. Aquí salvó el Kili Roja.
0: ¿Cuánto más a Chinelli?
3: 5 minutos más, Johnny.
0: Señoras y señores, ¿cuánto va de tiempo Robert Jiménez?
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0: Rápidamente le digo, uno Nacional, uno Trinidense, y estamos seguros.
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2: Tipo Humboldt. Salió el Kili Roja, abrió la pierna en el aire y sacó la pelota.
0: Sí, señor. Aquí, ¿quién es el rey?
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0: Bueno, 5 minutos más, la pelota arriba. En la pelea, Jara Jara juega para Sala, Zamudio. Zamudio para Cañete. Avanza Cañete, Jara Jara, Cañete. Viene el centro, pone la pierna. Arresta por el medio, Ronaldo va, recupera la pelota, Gastón Benítez carga. Se mete Tomás Gutiérrez, golpe de cabeza hacia el medio. No llega Bailones, pelea. Sin embargo, el Nacho va al piso, ¡penal! ¡Penal! ¡Oh, la jugada fue invalidada, Pancho!
2: Offside primero antes que el penal, ¿eh? Y obviamente que todo Nacional reclama. Pero si estaban offside, después ya está todo invalidado. Entendió el árbitro de que había penal, primero marcó punto penal y después en línea número 2, José Mercado terminó levantando el banderín, le dijo, no, nones, hay offside primero.
3: Le cobró va a sacar Salah.
2: A Salah, bueno, perfecto.
0: Bueno, va a quitar la pelota Trinidense a Zamudio, le pitaron la posición prohibida.
3: Así
0: bueno,
3: es.
0: ¿Sí?
3: Así es, a Salah Zamudio, pero hay chequeo, Bar.
2: Ojo, hay chequeo.
0: Ya otra vez. Y bueno, te dije luego que está full.
2: Ah, full, está Carlos Pol, ¿eh? Quiere entrar a cobrar él para ese partido. Pero está que le pica todo, ¿eh?
1: Quiere ser la figura hoy.
2: Sí. Desde el Bar, Carlos Pol, ¿eh? Cuidado que pueda haber penal para Nacional.
0: Bueno, hay... ¿Cómo es que vos le decís?
1: On-field review.
0: Sí.
2: On-field review.
0: Ahí está. Bueno, estamos expectantes a lo que pueda ocurrir.
2: Tiene que demarcar, en realidad el Avar tiene que demarcar. Es más del Avar, ¿eh? Que es...
1: Porque él cobró penal.
3: Milicia de Saldívar. Va a ser el Avar.
2: Emily es fiable. El de Lavar.
3: Milciades.
2: Bueno, sí. Él es muy, muy, muy fiable. Tiene un porcentaje de error excesivamente bajo.
1: Aparte de
2: 99%, 99,5% de asertividad tiene Emily Saldívar en el Avar.
1: Aparte de bailar mundial.
2: Como línea también.
1: Mundialista.
2: Mundialista, sí, señor. Él y Eduardo Cardoso. Ojo que puede haber penal para Nacional.
3: Penal.
0: Penal para Nacional. Penal para Nacional. Achinelli, esto es festejado.
3: Sí, señor, y ya se va otra vez el Nacho Bailone. Vamos a ver si cambia de arco, en este caso de palón.
0: Mirá, el mundialista Milcia de Saldívar. Asistente VAR entonces, sus trazas dieron de que al final es un penal. que lo pitó de hecho el árbitro, ¿no? En cancha, pero que después levantó el banderín el asistente Mercado, y ahora sí, vía Abar y Bar, es penal, Pancho, ¿no?
2: Es penal. De la jugada no me queda duda, de que era falta, la posición había que ver. Penal para Nacional.
0: Penal para Nacional. Bailone tiró, gol, gol. Nacional, Nacional, Nacional, Ignacio Bailone le da dos goles a Nacional, le demuestra al técnico Bernay que es goleador. Me recuerdo que hubo una pica en su momento por la situación de Bailone y Bernay, y Bailone con dos goles le da la victoria a Nacional y la segunda colocación en la tabla. Momentáneamente el Nacho Bailone esta vez le pegó seco a ras del piso. El club de nombre y apellido Nacional, querido, vos, Finidense 1. La palabra de Francisco López.
2: Dramático. Dramático final. Sí, aquí Bailone se encarga y en vez de cruzar el remate, abre el pie y le pega abajo, cambia de lado. Esta vez va a la derecha de Dufour. Dufour que se queda quieto, atornillado. Nada que hacer para el portero, con violencia abajo. Bailone dice, espera un ratito. Lo damos vuelta a lo guapo. Guapo Nacional. Nacional 2. Trinidense 1.
0: El gol se produjo, Robert.
4: A los 49 minutos de esta segunda etapa.
1: Y ya es el quinto tanto en este campeonato de apertura para el Nacho Bailone. 18 compromisos en la apertura, octavo que convierte liga en 58 presentaciones.
0: Y esos que tanto se plaguearon, ¿dónde están en Nacional, la Chinelli?
3: Festejando como nunca, Bailone por dos, la Academia la doy vuelta.
2: Va a ser algo raro porque va a ganar Nacional probablemente, pero igual al árbitro lo van a recontra. Sí, ya sabes.
0: Bueno, cuando yo vi Pul Benítez, no es por nada, ¿no? Cayó nomás justo también Pul Benítez en el bar. Señoras y señores, está ganando la Academia 2-1. A Trinidense, atención, que escala momentáneamente en la segunda colocación de la tabla. El equipo tricolor con este parcial, Gianluca.
1: Johnny, con este resultado la Academia se está acercando, Johnny. Mirá que puede terminar del podio. Acuerdo que pase mañana con Cerro.
0: Claro, pelota Lunes. Arriba, avanza el equipo de Trinidense, escapa rápidamente la punta izquierda, se mete Melgrejo, arriba la pelota, va quitando Mauro Coronel, va a ganar Nacional, va a ganar Nacional, va a ganar la Academia, por dos penales, Ignacio Bailone, va a ganar Nacional, final, final, final, final, final, final, final, final del partido, indica José Méndez, ganó Nacional, Nacional 2, Trinidense 1. Primero
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0: La alegría de los hinchas de Nacional esta fría noche es para la Academia, Chinelli.
3: Sí, aquí estamos con las fanáticas. Bueno, sufría victoria, pero buscando el vicecampeonato.
5: Sí, por supuesto que vamos. Estamos aspirando y vamos a salir campeones, vicecampeones.
3: Bueno, doña Nubia, usted presente siempre, sufrió con Nacional a veces, pero ahora está disfrutando.
5: No, si no sufrimos, no somos de Nacional. Somos muy resistentes y muy fanáticos y le queremos, es una pasión que no, inexplicable.
3: ¿Qué le pareció el arbitraje?
5: Malísimo, malísimo. Generalmente los árbitros, no solamente con Nacional, en todos los partidos, con todos los clubes, el arbitraje es pésimo, pésimísimo.
3: Bueno, a disfrutar de esta victoria.
5: Estamos disfrutando y ahora estamos esperando el vicecampeonato.
3: Así, Johnny, y como estás escuchando, la gente Nacional feliz, gran victoria de la Academia que mete presión a Cerro Porteño.
0: Bueno, sí, claro, momentáneamente le está pasando, ¿no?, a Cerro con este resultado. Sí. Ganó Nacional mañana, el lunes juega Cerro, Gianluca.
1: Sí, juega el lunes y con este resultado Nacional pasa al segundo lugar con 35 puntos. Cerro está con 34, que juega el próximo lunes a las 20 en la olla frente a Guaraní.
0: Excelente. ¿Algo más a Chinelli? Bueno, ya en instantes, ya la conferencia, Chinelli tiene que cruzar toda la cancha. Señoras y señores, y ganó Nacional, ganó la Academia. De hecho, creo que vamos a coincidir con Pancho, que futbolísticamente fue superior.
2: Desde el principio se vio desfavorecido por la decisión arbitral. No le importó, mostró carácter, se plantó, dijo: acá en casa nosotros mandamos. Con 10 se le fue encima y es merecido ganador de este partido.
0: Y un detalle, una perlita, como me gusta a mí decir, lo de la tapada del Kili.
2: La tapada del Kili fue clave, Sostuvo el 1-1, era tapa al Kili y después se viene la jugada del penal de Bailone, que terminó convirtiendo.
0: Bueno, Bailones justamente se acerca para la televisión con Camacho. Señoras y señores, ganó la Academia. Bueno, Bernay vuelve y se mantiene su invicto.
2: Mira
0: la tercera
2: salvó.
0: Consecutiva.
2: Mira
0: victoria.
2: Quién fue efectivo hoy. Lo decía José. Las vueltas del fútbol y de la vida.
0: Sí.
2: Bailones para salvar al Nacional.
0: ¿Te acuerdas a Pica?
2: Sí, claro.
0: No marca goles.
2: No marca goles. No sé por qué hacen tanto escándalo por un delantero, dijo.
0: Y ahora.
2: ¿Y hoy le salvó? Hoy le salvó.
0: Sí, ¿sabes qué, Pancho? Yo sé que vos sos comentarista y sabes mucho más que cualquiera que yo. Pero goles son amores.
2: Totalmente.
0: No faltan promesas.
2: Y una vez más, de que uno es esclavo de sus palabras y dueño de su silencio.
0: Totalmente. Mirá, Bailones, 5 goles, dijo Gianluca, que ya tiene. En el campeonato.
1: 5 goles.
0: Bueno, ¿sí?
1: 5 goles.
0: 5 goles, sí, sí, a ser sí. Uno de los goleadores luego de Nacional.
1: Y probablemente lo sea, Leon. Es cuestión de mirar un poquito a ver si se me está escapando otro.
0: Bueno, perfecto, el Nacho Bailones, Y definió bien desde penal, definió bien. Buscó ambos palos, Pancho.
2: Cambió, en la primera fuerte cruzado y en la segunda abajo colocado.
0: Bueno, señoras y señores, ganó la Academia, ganó 2 de mayo, hoy esta tarde, y ya presentamos el comentario final aquí en Primero de Marzo, Deporte Total, Francisco López Borja.

0: señores, aquí en cancha de Nacional ganó el local. Está hablando Nacho Bailones. Lo escuchamos a la figura del partido.
1: Dame un segundito, Pancho, porque tengo acá, ¿sabes? Bueno, las cuestiones de arreglo. Ahora sí estamos.
0: Bueno, lo escuchamos.
2: Me tocó entrar los últimos minutos y definirlo. Le podría haber tocado otro. Pero bueno, como te digo, remarco lo que dejaron mis compañeros adentro de la cancha, que eso es lo más valioso.
3: Nelson Julio, les escucha la figura.
4: Nacho, te saluda Nelson René, felicitaciones por el doblete.
2: Bueno, gracias, muchísimas gracias.
4: ¿Entraste así con ese carácter adecuado para esta clase de partidos?
2: Sí, bueno, había que entrar así, dejar todo correr. Me tocó, bueno, entrar como un interno, un poco en el desorden, en cómo se dan los partidos acá en Paraguay. El segundo tiempo empieza a haber más espacios. La idea era estar cerca de Roque al principio y ganar alguna segunda pelota y de esa pelota atacar. Y bueno, nada, se dieron los dos penales, por suerte a favor nuestro y terminamos ganando el partido.
4: Con uno menos, pero igual ustedes con esa intención futbolística de proponer y buscar el arco de enfrente, Nacho.
2: Sí, creo que se vio ya desde el comienzo, ¿no? Siempre, por más que tuvimos uno menos, los fuimos a buscar. De todas las formas, no se dio el gol en la primera etapa, pero creo que de hecho, si lo hubiésemos dado vuelta en el primer tiempo, estaba bien. Tuvimos las más claras. Y bueno, después, con el ímpetu y las ganas de querer darlo vuelta, en el segundo tiempo lo pudimos hacer.
5: Nacho, un abrazo. Julio Somaneo te saluda. Felicidades por el partido. Dos cuestiones que uno se fue percatando conforme fueron pasando los minutos. El desgaste que sufrieron tus compañeros, uno de ellos Roque Santa Cruz. ¿Qué significa Roque Santa Cruz dentro de lo que es el plantel y vos teniéndolo como compañero en esa zona ofensiva?
2: Bueno, sí, a ver, súper importante, siempre lo remarco, tener a un referente como él, un jugador con su trayectoria, con todo lo que nos aporta a nosotros dentro y fuera de la cancha. Y bueno, en esta, a ver, muchas veces me ha tocado sustituirlo en los partidos, otras jugar acompañado con él, hacer el frente de ataque y bueno, a ver, siempre, como te digo, de afuera de la cancha aportando con sus consejos, su palabra, su inteligencia y bueno, dentro de la cancha también tenerlo. La verdad que hoy es un partidazo, así que también el parte del orgullo que siento de mis compañeros, obviamente es por él también.
5: ¿Sabes por qué justamente te hago esa referencia? Para que tenga que ver con la siguiente pregunta, porque yo le decía al relator, mira que tengo jugadores que rindieron altísimo el día de hoy como para elegir quién podría ser la figura, entre ellos Richard Prieto, por el recorrido que tuvo a lo largo, hay que ver el GPS si no está por explotar el de Richard Prieto, y el de Roque Santa Cruz, pero no le quiero bajar el precio a los goles que convirtió Bailone, porque hay que asumir esa responsabilidad de los 12 pasos, decía, y para que se entienda nada más la expresión, Ignacio.
2: No, por supuesto, a ver, sí, obviamente hay que agarrar la pelota también y patear, claro. pero como te digo, lo que corrieron, realmente habría que ver los GPS porque impresionante, te quedaste corto con los nombres, habría que nombrar a todos porque, no sé, Cañete por la banda hizo un desastre, lo que debe haber corrido
5: sin
2: también, Hicho en el medio, bueno, nada, todos, tendría que nombrar a todos porque realmente lo que dejaron, ir a buscar el partido así con uno menos, casi todo el partido no es fácil.
4: ¿Es una carga, digamos, Bailón, a la hora de ir a patear un penal, es una carga esa responsabilidad o vos particularmente lo disfrutás?
2: A ver, disfruto de la carga, que es una carga seguro, pero lo disfruto porque bueno, nada, busco el gol, obviamente, y bueno, lo he practicado para poder hacerlo de la mejor forma, y bueno, por suerte salió.
4: De vuelta, felicitaciones.
0: Ahí está lo que decía Ignacio Nacho Bailones, figura del partido, se va aplaudido aquí por la gente de Nacional. Aquí ganó la Academia, señoras y señores. Final del partido. Y Nacional ganó uno de esos partidos que terminan dejando huella. Es cierto, tarde ya en el campeonato, ya con un campeonato definido, pero dejando huella mucho más allá de los 3 puntos. Porque el 2-1 ante Trinidense no fue solamente una remontada, me parece, fue una declaración de carácter de este equipo de Nacional, de personalidad competitiva. de rebeldía futbolística también, en una noche donde el contexto parecía empujar todo, todo en contra. Al menos en el arranque, parecía que se le venía la noche a Nacional, expulsado.

0: A retornar con Francisco Pancho López y su comentario después de esta gran victoria de Nacional, una situación habitual. Ahí en la cancha de la academia, el corte del suministro de energía eléctrica que después vuelve en cuestión de minutitos. Bueno, a ver, decía hace rato Johnny si es el goleador de Nacional en el campeonato el Nacho Bailone, y hay que remarcar que es... Sí, con 5 goles es el máximo artillero de la academia, claro, no es del torneo porque ahí está Lorenzo Melarejo liderando esa tabla con 11, Alan Will e Iván Magui están ahí con 10, Elvio Vera con 8, Adrián Alcaraz con 6, al igual que Aldo González, que Néstor Camacho que también lo llevó a su 6º gol, Ignacio Alicera con 5, Cecilio también, Bailone, Steven Pérez y Diego Acosta son los que están con esa cantidad de goles. Bueno, a nivel internacional, antes de volver de vuelta con Pancho, está ganando Unión. Esto por la Liga Argentina, ronda de los octavos de final, formato liguilla, y es emocionante. Hay que mirar un poquito también para este lado. Unión le está ganando sobre 34 minutos del primer tiempo a Independiente Rivadavia, a la Lepra Mendocina, recordando que Boca se quedó fuera hoy en la mismísima Bombonera, claro, porque tienen ventaja aquellos que terminan con el puntaje más alto en la fase previa para poder jugar de local los partidos de mata-mata, y Boca fue local hoy en la Bombonera, pero la victoria fue de Huracán, con gran actuación de Oscar Romero, 2 goles de penal para Huracán. Vamos de vuelta hasta el estadio Arsenio Erico, señor Francisco López.
1: Yo soy César, estamos nosotros
0: probando.
1: ¿Qué tal el sonido para ya la conferencia de prensa en instantes de José Arrúa?
0: ¿Ya está José Arrúa?
1: Ya en instantes.
0: Vámonos. Vamos a ir hasta la conferencia de José Arrúa en breve. Un trinidense que con este resultado, hay que recordar, en la tabla del campeonato se frena con 26 puntos. Hasta ahora suma 6 derrotas en el campeonato. Y lo ve Nacional bien. Nacional está escalando posiciones. Claro, tiene que esperar a ver qué pasa con Cerro Porteño, que está con 34 y que va a estar jugando el próximo día lunes, Pancho.
2: Gianluca, ahí
0: señor,
2: está.
0: Vamos.
2: Retornamos. Ahora vamos, sí,
0: señor.
2: Ahora sí.
0: Ahora bueno, estamos.
2: Es algo a corregir siempre aquí en Cancha
0: sí,
2: Nacional.
0: Siempre los apagones.
2: ¿No se acuerdan de los comentaristas o de los que van a la conferencia de prensa? Termina el partido y como que desconectan algo y se apaga todo.
0: Eso es como que te bajas de la casa de un amigo, pero, Pancho, y empiezas a juntar las sillas.
2: Sí.
0: ¿Verdad?
2: Sí, es verdad. Sí. Bueno, decíamos que ganó Nacional. Y fue una, este partido, una declaración de carácter de Nacional. Tuvo todo en contra, me parece, y se rebeló contra el contexto. Y hay algo también que hay que decir, y decirlo con fuerza desde el comienzo, me parece. Nacional lo ganó bien. Ganó bien porque fue el equipo que más buscó, el que más insistió, el que tuvo más convicción, tuvo incluso en el momento más complicado del partido, en el momento más incómodo del partido. Miro las estadísticas y son claras y prácticamente cuentan la historia completa. 15 remates de Nacional, estando con 10, contra 6 de Trinidense. Más posesión, más situaciones claras, 4 córner contra ninguno del rival y presión constante, hay que decir, durante gran parte de la noche. Nacional jugó el partido con la obligación de ser protagonista y nunca, nunca salió de esa postura. Siempre adoptó el protagonismo estando con 10. Me decía Rafa, aquí nuestro técnico, que también ve y ve muy bien el fútbol, si tiene partidos, si hay alguien que tiene partidos es Rafa, y líder también, que siempre acompañan a los equipos periodísticos y tienen su visión también de fútbol. No parece que Nacional estaba con 10. Me decía fuera del micrófono, le decía, sí, parece Trinidense el que está golpeado. Y así fue. Nacional jugó el partido con la obligación de ser protagonista. Nunca salió de esa postura, ni siquiera cuando quedó con un hombre menos. Si ahí aparece, me parece, valga el juego de palabras, lo más valioso de este triunfo. ¿Por qué? Porque muchos equipos ante la expulsión y ante un clima caliente se ven amilanados, retroceden emocionalmente. Nacional hizo completamente lo contrario, se agrandó. Compitió con una mezcla de orgullo y determinación que terminó inclinando el partido en el final, y fue emocionante y dramático en el final. También hay que hacerlo y decirlo, reitero esto, también hay que decirlo con fuerza, pero con claridad. El arbitraje colaboró hoy demasiado para que el encuentro, un partido que debió ser bien jugado, tranquilo, se vio alterado y se convirtió en una batalla emocional permanente. Hubo un criterio arbitral demasiado inestable por parte de Carlos Paul Benítez desde el VAR y José Méndez como principal, y terminaron llevando el partido hacia el lado de la polémica, hacia el lado arbitral de vuelta, en un partido con un campeonato completamente definido, pero completamente definido. Aquí esto tenía que ser un partido tranquilo, terminó a 120 grados Celsius prácticamente, hirviendo el partido, sobre hirviendo el partido. Criterio inestable, decisiones discutibles y una mala conducción que por momentos pareció más preocupada por exhibir autoridad que administrar el juego con serenidad. El partido necesita calma, señores, y el árbitro no brindó calma. Terminó por parte del árbitro recibiendo tensión en el partido y eso afectó. Cada pelota dividida se volvía un reclamo, una discusión. Cada protesta elevaba acá la temperatura en la tribuna de Nacional, que lo vivimos aquí cerquita, que sabemos la fuerza que tiene la preferencia de Nacional, también el mal humor muchas veces que tiene la preferencia de Nacional. Comentario aparte, pero hay que decir que el árbitro, el juez, el VAR, nunca consiguió transmitir sensación de control total en este partido. Se le fue de las manos en un momento dado a José Natanael Méndez, por más del triunfo de la gente Nacional. Por eso decía yo, es raro el ambiente, porque la gente festeja el triunfo, pero esperaba la salida del árbitro para acordarse de su tercera generación de parientes, más o menos. Nacional no ganó desde el desorden, también hay que decir. Con 10 también fue ordenado, y eso es importante remarcarlo. No fue una remontada desesperada ni caótica, fue una reacción futbolística emocional demasiado inteligente. El equipo de Nacional entendió que debía acelerar en determinados sectores, presionar alto por momentos y defenderse bien cuando venía la contra, y así lo hizo, con decisión para atacar y sin perder la estructura. Y eso habla muy bien del trabajo colectivo y del trabajo solidario de este equipo de Víctor Bernay. La estadística, mirando un poco más, sigo desglosando estadísticas aquí, de los pases, también refleja algo importante. Ahí, aún en inferioridad numérica, Nacional siguió intentando jugar y completó más pases que Trinidense, y jamás resignó la iniciativa. No se metió atrás esperando un error del rival, fue a buscar el partido con personalidad. Y mientras Nacional crecía desde el temperamento, Trinidense comenzó lentamente a retroceder, a meterse atrás, a retroceder demasiado. No asumió nunca el compromiso de que estaba ganando 1-0 y que debía que seguir manteniendo o tratar de tener un poco más el control de la pelota. No, se metió atrás. Y el equipo visitante planteó un partido físico, intenso y muy cortado y metido atrás. Y apostando a la contra, tenía hombres para hacerlo, y ese es su fútbol, con Camacho, con Ronaldo en el segundo tiempo, con Rayer, con Morínigo, gente rápida para hacer daño, pero no logró llegar nunca a ese segundo gol. Durante varios pasajes consiguió cortar el ritmo, también a fuerza de faltas, y cuando el partido entró en una zona emocional, en una zona donde tenía que mantenerle la tranquilidad, ya te empataron el partido, y permitir que te den vuelta y lo ganen, bueno, estando vos con uno más, bueno, y eso habla de un desequilibrio futbolístico y emocional de este equipo de José Arrúa, que no pudo sostener el partido. También aparece otro dato revelador, que el arquero de Trinidense terminó con 4 atajadas importantes, pero me quiero quedar con una vital, con una perlita que usa Johnny, y dice, hay tapadas y tapadas, hay tapadas que valen un gol. Bueno, creo que la de Kili contra Rayer de media altura, media vuelta dentro del área Nacional, termina valiendo un gol prácticamente sostenido allí para mantener el 1-1, y era 38 del segundo tiempo. Después llega la jugada del penal a los 43 ya para Nacional, pero si no había tajada, no había triunfo, me parece, también de Nacional. Gran tapada del Kili Rojas, Pancho, al estilo arquero de handball. Sí, Achinelli.
3: Ya está José Arrúa, el DT de Trinidense. Arranca la conferencia de prensa.
4: Para todos los
3: presentes, consultarte qué te pareció el partido, por qué Trinidense no pudo llevarse los 3 puntos el día de hoy.
4: Bueno, buenas noches. Yo creo que antes que nada tenemos que pedir disculpas, ¿verdad? Tenemos que saber que estamos en primera división y no podemos perder de esta forma. Creo que fue un partido raro, un partido donde con un hombre de mano no se notó en campo. Hay que ser autocrítico, no tuvimos la inteligencia, el carácter para adueñarnos de la pelota. Nacional con empuje, con mucha intensidad, nos ganó la segunda pelota y nos fue metiendo para atrás, donde metía pelota al área. Y bueno, siempre que hay pelotas así, con los jugadores que tiene Nacional, jugadores grandes también, complican, ¿verdad? Pero yo creo que fuimos muy inocentes. Realmente siento vergüenza, no por perder, sino que por la forma en que se dio el partido. Y bueno, no queda otra. Creo que en este partido tocamos fondo en cuanto a lo que es el rendimiento del equipo. Y bueno, trabajar y tratar de terminar de la mejor manera.
5: Profe, ¿qué tal para el 1 de marzo? Saludos a todos. ¿Le preocupa esta serie de derrotas que tiene el equipo?
4: Me preocupa este partido y los detalles que venimos cometiendo, ¿verdad? Vuelvo a decir, estamos en primera división, ya no podemos cometer tantos errores que nos están costando muy caro. No solamente este partido, sino que el partido de Luque, 2 de mayo, errores muy puntuales que en primera división no te puede dar el lujo de cometer tan de seguido así como estamos cometiendo nosotros. Y bueno, ahí está el resultado, los 3 partidos, como vos decís, ¿verdad? De por ahí de tener un buen arranque en la segunda rueda, entramos en este bajón donde tenemos que tratar de levantarnos. Quedan 6 puntos y ante 2 rivales otra vez que vienen bien, ¿verdad? Que Cerro está arriba, que y a Mediano también, ¿verdad? Pero sí, lo que preocupa es los errores puntuales que estamos cometiendo, ¿verdad? Somos muy inocentes, creo. En el partido 2 de mayo hicimos también esos errores puntuales, individuales, que estamos pagando muy caro.
6: Profe, bueno, soy Jorge Gerbra, dice Cardinal. Profe, habitualmente el Trinidense se destacaba un poco por el contragolpe que metía con los habilidosos que tiene, con la velocidad. Hoy no se vio eso, Nacional lo arrinconó, no, pero más allá de que quiso corregir, ¿por qué no se dio? Le faltó peso en ofensiva, entonces Chiquito tampoco pudo hacer gran cosa. ¿El equipo está contagiado de repente, lo anímico está muy por debajo de lo que se espera de ellos?
4: No, y hay que buscarle la vuelta, ¿verdad? Pero sí, había espacio. No ganábamos la segunda, no hicimos creo que 3 toques de seguido teniendo un hombre de más. Entonces eso habla mucho también del carácter, de la personalidad de cada jugador, de buscar la pelota, de tener, sacarle la pelota a Libertad Nacional, tener un hombre de más, de hacer circular, sacarle del partido. Como vos decís, las transiciones rápidas, nos equivocamos todo el tiempo, porque en el segundo tiempo creo que una vez llegamos, por más que el partido estaba trabado, no era un partido donde, pero Nacional no la habíamos liquidado nosotros, y bueno, y terminó ganando, ¿verdad? Por meter, por jerarquía, por carácter, por sobre todas las cosas, porque hoy creo que futbolísticamente no sé si fue uno mejor que otro, ¿verdad? Yo vi un partido que no fue muy lindo a la vista, pero sí, tenés que sacar esa pasta, tener ese carácter, personalidad, una personalidad para jugar al fútbol, ¿verdad? Que creo que es lo que nos faltó a nosotros como equipo, ¿verdad? De buscar la pelota, ganar la segunda. Si se ensucia de tener un hombre de más, no puede ser que te estén ganando constantemente la segunda pelota y te metan atrás así y vos no puedes acertar 2 o 3 pases, ¿verdad? Entonces es que es difícil ganar un partido así, ¿verdad? Entonces suele pasar a veces, como habíamos hablado en el entretiempo, que cuando de por ahí hay una expulsión tiende a relajarse porque crees que tener un hombre de más, pero siempre los jugadores que están con un hombre, el equipo que está con un hombre menos, desdobla esfuerzo, ¿verdad? Entonces creo que eso se vio hoy. Nacional desdobló esfuerzo, no se entregó y nosotros tampoco no terminamos de liquidar o de generar también.
7: Buenas noches, profesor, para Universo 970. Todo eso que acabas de mencionar, ¿pasa por un desgaste físico producto de este torneo que se jugó prácticamente de seguido? ¿Pues desgaste mental también, o por dónde pasa? Porque como que pareció hoy a la inversa, parece que como Trinidense quedó con 10 y Nacional se lleva con 11 y lo terminó ganando esta noche.
4: No, yo creo que si era por la seguida, Nacional jugó igual los partidos que nosotros jugamos, ¿verdad? Yo creo que es más mental, más de carácter. Hoy hicimos los cambios tampoco, creímos que íbamos a mejorar un poco, pero continuó el ritmo de partido igual, ¿verdad? Yo creo que es más mental. acordarnos que por ahí estamos en primera división y no podemos cometer tantos errores inocentes, ¿verdad? Porque es lo que estamos cometiendo. De por ahí los partidos no es que nos superan a nosotros, ya hablando del Luque 2 de mayo y hoy Nacional, pero cometemos ciertos errores muy puntuales que nos está costando muy caro, ¿verdad? La pasa el gol 2-1 de 2 de mayo también, ¿verdad? La decisión de Saca. Y hoy lo mismo, lo de Ruiz Díaz que entra y para mí hace un penal muy, muy inocente, ¿verdad? Entonces esas cosas son lo que tenemos que corregir conceptualmente, porque por más que por ahí el partido no vi que en ningún momento que fue superior un equipo a otro, pero conceptualmente nos estamos equivocando mucho, ¿verdad? Y eso en primera división se paga caro, que es lo que nos está pasando a nosotros.
7: Profe, acá Fernando Cáceres para la 1080 Fútbol a lo Grande. Te quería preguntar principalmente por la situación de los arqueros, por el constante cambio que están realizando entre Zamudio y Dufour. ¿Esto va a seguir continuando hasta el final para poder darle continuidad a los arqueros? ¿O van a centrarse ya solamente en uno y luego seguir con él por toda la clausura?
4: No, yo creo que eso se evalúa partido tras partido, ¿verdad? Hoy, no sé si... tuvo una tapada en el primer tiempo, Mati, muy buena, ¿verdad? Pero después el partido en sí no creo que haya sido muy exigido, fueron dos penales. En su momento por ahí algunos entran con algunos bajones, ¿verdad? De cansancio, y podemos hablar de cansancio mental, cansancio físico. Entonces tenemos dos buenos arqueros, ¿verdad? Tenemos dos buenos arqueros que cualquiera puede jugar de titular. Tratamos siempre de sostener para que agarre también confianza. No sé si cambiamos mucho, pero cambiamos en su momento por el mismo que Mati se había expulsado contra Olimpia. Zamudio lo hizo bastante bien contra el Rubio Ñu. Y bueno, yo creo que vamos a tratar de darle esa confianza al plantel, pero también que dentro de la cancha, como le digo, ellos son los que entran a jugar y las decisiones y los errores conceptuales, por sobre todas las cosas, tenemos que solucionarlo antes posible. Porque si no solucionamos eso, ni por más que entremos prendidos, nos golpean y te golpea emocionalmente eso, ¿verdad? Que es lo que nos viene pasando, ¿verdad? Porque son errores muy puntuales que estamos cometiendo y le facilitamos demasiado al rival para que no hagan el gol.
8: Así culmina la conferencia de prensa de José Arrúa, Pancho.
2: Allí estaban entonces las expresiones de José Arrúa. Nosotros vamos a aguardar por el técnico ganador, Víctor Bernay. Para cerrar este triunfo, que deja algo más que una sensación de solamente 3 puntos. No, deja la sensación de rebeldía, de sobreponerse a la adversidad. La sensación de que Nacional encontró una noche de identidad, de esas victorias que fortalecen internamente a este plantel que busca competencia internacional y que el hincha de Nacional quiere ser, sí, lo decían aquí al retirarse, sí, queremos ser vicecampeones. Queremos al vecino de enfrente manotearle ese vicecampeonato. Ganar en inferioridad numérica, bajo presión y en medio de un clima adverso, fortalece el carácter y eso lo hizo Nacional. La Academia terminó ganando como ganan los equipos que se sienten vivos competitivamente. Sí, señoras y señores. Con fútbol, por momentos con rebeldía siempre y con una personalidad muy grande en este partido. Tercera derrota consecutiva de Trinidense que está en un bache allí en la tabla de posiciones. Y aquí también para cerrar reitero esto. La gran conclusión de la noche. Capítulo aparte para el árbitro que quiso llevar el encuentro al terreno de la tensión permanente. Pero Nacional tuvo lo suficiente jerarquía emocional para sobrevivir a todo eso y terminar imponiendo lo único verdaderamente importante en el fútbol, que es ganar. Impuso su carácter y su juego en esta noche aquí con 10 le terminó ganando, terminó pidiendo disculpas. José Arrúa, estamos en primera división, no podemos perder así un partido, decía, estando con uno más, y no se notó. Aguardando a Chinelli por la conferencia de prensa. Ya va a llegar seguramente Víctor Bernay, un vestuario ganador, un vestuario tranquilo, un vestuario fortalecido. Cuando marcó el gol de penal, hay algo que me llama la atención. Entraron todos los suplentes a festejar al campo de juego. E incluso hay suplentes que fueron amonestados. Se festejó como si fuera un gol que le daba una final o un pase a la final, más o menos a Nacional, el segundo. Porque tan cargado de tensión estaba el partido. Hasta ese punto lo llevaron desde el arbitraje. De que todo el estadio prácticamente, cuando entra el segundo gol, se acuerda del árbitro. No es que se pone a festejar. Era una mezcla entre gritarle algo de paso al cuarto, gritarle algo de paso a, al árbitro principal, al línea, para todos, nadie se salvó, me parece, de los retos, de eso que usted sabe, y sobre todo de esta preferencia de Nacional, que es
9: Pancho,
2: muy bravísima. Voy contigo, Achinelli, nosotros vamos a cerrar el comentario aquí y vamos a quedar escuchando a Víctor Bernay, técnico ganador de Nacional. Hoy su equipo ganó con carácter 2-1 ante Trinidense. Después ya enganchamos con el reconto final del señor Gianluca Barney. De mi parte, Francisco López, muchas gracias. Buenas noches, todo tuyo, Achinelli.
9: Habla Víctor Bernay.
3: Bastante disputado, quizás me parece que no hubo una diferencia tan marcada en cuanto al ritmo del partido entre Nacional y el Sportivo Trinidense.
10: Escuchamos a Víctor Bernay, entrenador de Nacional.
3: También abajo en el marcador, ¿qué aspectos futbolísticos resaltás que llevaron justamente a Nacional a quedarse con los tres puntos el día de hoy?
10: Primero, estoy muy contento por el desarrollo que han manifestado los futbolistas. Al tener dos situaciones que puedan golpear la psicología del jugador, que es una expulsión y tras la expulsión inmediatamente a los pocos minutos un penal que te pone en desventaja, ni siquiera dio tiempo a acomodarse. Pero noté lo que habíamos hablado en la charla táctica, las últimas dos placas del mensaje que le doy a los futbolistas. Le dije que la mentalidad ganadora se entrena en cada ejercicio, que se entrena en cada corrección que se pueda hacer y que ellos pueden hacerse a ellos mismos. La competitividad sana para poder ganar un reducido, para poder ganar un trabajo de duelos. Y esa mentalidad se expresa luego en el partido, en cada acción. No en las primeras, ni en las últimas, ni en las del medio. En cada acción se expresa. Y los futbolistas han manifestado rebeldía, han manifestado carácter, han manifestado la capacidad de ser resiliente para salir de una situación que no te pese y que te ordene la mente a buscar el ganar, el triunfar. Después, como siempre digo, esto es fútbol y puede salir o no puede salir. Pero lo importante es creer, entregarse al 100% y transpirar la camiseta como la camiseta se lo merece. Estoy muy contento por lo que han hecho y por la inteligencia después de jugar, porque no podíamos intentar jugar emparejadamente con ellos. Entonces cerramos los dos extremos, lo juntamos a Roque. Roque ha hecho un desgaste enorme a la par del grupo y ha ganado muchos balones que nos ha permitido generar situaciones a gol. Y la entrega fue máxima, porque no puedo resaltar a uno de todos los futbolistas porque estaría siendo injusto con todos los restantes, no solamente los 10, porque los que ingresaron también lo han hecho en gran forma. Me voy muy conforme, más allá del resultado. Como siempre digo, el fútbol, el resultado es otro análisis. Yo analizo el desarrollo y el desarrollo a mí me da la tranquilidad de que siempre vamos a intentar ganar con una mentalidad fuerte y dejando la vida en cada situación, y ojalá eso nos permita ser un equipo con mucha competitividad y ser un equipo que busque pelear siempre los primeros lugares.
11: Profe, buenas noches para el 1 de marzo. ¿Qué opinión le merece el partido de hoy de Cañete? Él suele ser central, hoy jugó por lateral derecho y hizo un gran partido, corrió mucho, a la par también de su compañero, viéndole a un Roque también corriendo como un chico de 15 años.
10: Sí, la verdad que Alexis tuvo tres situaciones de gol. Ahí pensé que había venido Cafú de Brasil cuando lo vi jugar. Vuelvo a insistir, ha hecho un gran partido Alexis, pero como Mauro le tocó entrar en un partido candente con siendo tan joven, ¿no? Y parecía que tenía 100 partidos en su espalda, había que entregarle la camiseta con el número 100, porque con la autoridad que entró a jugar un juego en desventaja. Pero todos, porque siempre digo, los grandes arqueros aparecen cuando se los necesita, y Kiri también lo hizo. Hay que felicitar a todos. Nacho entró con una energía, como siempre lo hace. con una capacidad de inteligencia, de leer lo que se le pidió. Alejandro también, Richard y Icho se bancaron en el medio campo, ¿no? Creo que hay que felicitarlo a todos, como lo dije anteriormente. Hay que saber de que esto tiene que ser el combustible positivo que debemos llenarnos, pero el trabajo el día lunes volvemos y hay que empezar a transpirar nuevamente en el día a día, en la sesión tras sesión, para poder llegar de la mejor manera y ser muy competitivo en la fecha que se nos avecina también.
6: Profe, buenas, Jorge Izquierdo para Vicecardinal. Profe, ¿cuán grande fue la bronca en la expulsión de Fechú, justamente que fue muy temprano, fue muy lejos del arco porque le protestó bastante al cuarto árbitro? ¿Ya pudo ver la repetición y qué puedo opinar ahora, ya un poco más en frío?
10: Nada, pedir disculpas al árbitro por ser tan pesado, porque uno interpreta cosas que tal vez no tiene la razón. Y no lo digo porque gané, nunca voy a hablar del arbitraje. Vuelvo a insistir, son seres humanos, que yo me equivoco. El arbitraje también se puede equivocar y no lo estoy diciendo por este hecho puntual. El reglamento lo conoce mejor ellos que yo, por lo cual tampoco tengo la autoridad suficiente para hablar del mismo. Y nunca voy a opinar ganando o perdiendo, nunca voy a opinar del arbitraje, porque creo que es una tarea muy difícil y creo que yo, Víctor Bernay, nunca podría ser árbitro porque sería el más malo de la historia.
7: Buenas noches, profesor, para Universo 970. ¿Cuáles fueron tus indicaciones de cara al arranque del segundo tiempo en el vestuario, teniendo en cuenta ya que estaba con un hombre menos, porque Nacional mostró una actitud terrible, que lo quiso ganar desde un principio, estando con 10?
10: Lo que les solicité es que sigan sosteniendo el carácter que demostraron tener, que seamos ordenados en cómo atacar, que las amplitudes del ataque las utilicemos solamente con los laterales, que tengamos a los dos extremos cercanos a Roque para poder trabajar en todo el juego interno y a partir de tres cerrados poder atacar el espacio del área dejando los laterales por fuera. Y la verdad que el adelantamiento de Richard o de Icho para gobernar y capitalizar esos balones que quedaban sucios por detrás de esos tres era el orden que debíamos sostener y mantener. Pero lo más importante, le dije que esta era la maratón de la vida. Había que correr una maratón hoy en día. Creo que han explotado los GPS seguramente, los futbolistas. Y la mentalidad ganadora, le dije que lo dábamos vuelta. Hay error que me cargaba ahora, que era nuestro Adamu de por haber dicho que lo dábamos vuelta, pero estaba convencido porque ellos me contagiaron eso. Ellos me hicieron entender de que el partido era posible y lo lograron, así que estoy feliz de poder ser el entrenador de este gran equipo de futbolistas.
12: Profesor Darío López para la Tribu de por 1120 AM. ¿Cuál es la virtud principal de este equipo? Se puede decir que una de las virtudes es la solidaridad, porque todos corrieron de la misma forma, todos empujaron el carro, como se suele decir hoy.
10: Sí, otra palabra que utilicé en la charla, en la placa, ¿no? Que dije que el ser solidario hace al gran equipo. No sé si recuerdan, pero Roque defendió un balón como lateral izquierdo. Cañete tuvo tres situaciones de gol en área. Cumplió un rol del cual no es su rol principal. Y así lo han hecho todos. Y eso, a mi criterio, me da mucha felicidad. Richard empezó jugando de extremo el juego y lo termina jugando como un doble 6 con una autoridad de jerarquía. La verdad que estoy muy feliz. El triunfo me da una doble felicidad, pero yo siempre me voy feliz a mi casa viendo la entrega cuando se transpira la camiseta y se la defiende con honor como ella se merece. Siempre digo que los escudos, hay que dejar la vida por los escudos, ¿no? Por eso están del lado del corazón. Y estos muchachos hoy lo han demostrado.
8: Así culmina la conferencia de prensa del profe Víctor Bernay, de este ganador aquí, Gianluca.
0: Y la conferencia de prensa de Víctor Bernay, el técnico del equipo de Nacional. ¿Algo más para cerrar tu trabajo desde allí?
8: No, solamente destacar el rendimiento de todo el equipo, ya lo decía el profe Bernay, y por supuesto Nacional apuntando al objetivo que decía el presidente cuando visitó la mesa de Deporte Total, que es buscar el vicecampeonato en este apertura allá en Luca.
0: Sí, así es, y ahora lo ha superado a Cerro Porteño a falta del partido del ciclón del próximo lunes. Buen trabajo, H, hasta la próxima.
8: Hasta la próxima, abrazo para todos.
0: César Achinelli, conferencia de prensa del equipo de Nacional, de la academia que decía recién Pancho López, va sobreviviendo, ¿sí? Sobreviviendo, decía antes Víctor Heredia, en esa su música que se hizo tan popular nuevamente en la época de la pandemia. No tenía absolutamente nada que ver con la pandemia, pero escuchaba mucho en esa.

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Oh, mi año Francisco Ortiz, ¿verdad? Motiva muy bien, 79 años, cuña caída. Y me pica ya, Carlos Guay Vázquez. Oye, Carlos, Buenos Aires, ¿verdad?

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Y bueno, ya me llevo después de hacer la programación de la perubideña, compañero de escuela y me lleva hasta las 10 de la mañana, y ande pocas para la playa, no me cayó en el baile. Te va haciendo también un saludo. Homo se mandita entera y te va a través 91.3 Universidades de Yemen. Para que tenga más gente que lo va a escribir de diferentes puntos de su área de ahí, a través de internet, y que vayan a estar, y los claros van a escribir que lleguen más a este y a la, y que también se haya de estos padres que hayan dormido, más que amigos, amigas, que tienen más de coches, que un balesté, que enseñan un maqueto, domingo, que a ver con el tebo, ya palpaba, y justo se ha 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Ahí va a ser nuestro saludo a mujeres de diferentes cuadres, de diferentes lugares, ya te pude tu tumba de tu madre, mi bebé. 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

Y ahora, ¿cómo comentaron, señor? Ya de mi hora exacta, las 7:45 minutos. Venimos a las villas Javier en Bate de Teo a través de 91.3 Universidades de MND de Teo, Guadalupe. 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Ya me coge por la mente de ese año, pero vamos a meter en devoto el 7 de junio ese compañero, ¿eh? Bailo, precandidato, Fernando Peña, pues ya y especia, ¿eh? No tiempo ya y sea los concejales y los intendentes. 5 intendentes ya de cosas, ¿eh? Verdad, en viva. 5 intendentes ya de cosas y quedó ya, tres candidatos ya. Te cala de taina, ¿eh? Sí, ay, para coger la paella. Ah, sí, caballero. Ya no te insertió. Hago a ti cartera y lo invitamos a la taina, pero ya tú venimos ya llevando un viva. Y va a tener objetivo, ¿eh? Baile que actúa allí ya, bomba, hijo de día, boa, y ya, abo. Ya le llevo tarda. Es paseo la mitancia. La vine a invitar yo, espera. A los concejales de ahí, baile que estuviera por mí un día afuera. Los concejales. El año y medio, ahí le dejo mañana ahí, ¿verdad? Y va con 5 años de estudio, igual esa. Ni en Mere y Catuña, no es coina. No.

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Ya le acabo de comentar las 7:40 y 53 minutos. Las 7:53 minutos ya le acabo de comentar la mañana en el Pan Paraguay City. ¿Dónde está con ahorita con ese compañero? ¿Eh? Y me ha dicho, ay, ya hay tiempo de ese ahora en tu hombre, y no le

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Yo sabía que lo mojaban, ya iba a venir el CD.

0: Ya les como ya hago con el tío, señor, así a esa gente, las uñas caras, se toma, ¿no? 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
0: 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Ya, pues hasta que no me dais ni duda el tiempo de tu música para que vaya por el programa de 91.3 Universal de Yemen. Ya, mi amigo, es zapatito ese compañero, ya pues acá de una Gilberto Acosta, para que cuenta Gilberto. 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

Ya les comentaba con el Gran Señor, las 8:38, las 8:38, pensa música pura, pendero gasturlo, que le pide, y se acompañó, pensemos a Villa Jado, y YouTube por aquí a través de 91.3 Universal FM, más te comen y me cogen, se me encuentran y me cogen por la maquete, paco tiempo, pío, y así, reina, Maite Uri, vamos a ver, pensa, me siento que se acaba y me pudo ver 91.3 Universal FM, me olvidé. 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

Ya les comenzó con el Drush en las 8 y 50 minutos de esa música para Guaya Pulpura. Ya no se la quiero ver. 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Aquí volvemos a gente de diferentes cuadres, de diferentes lugares, y en el fútbol, el fútbol, el estómago, el fútbol, el fútbol, el fútbol, el tema de TM, el PC, siempre tendrá ya mis acciones, y en el fútbol, 91.3 Universidad de TM. 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

Ya les comenzamos con el tema chino, las 9 y 3 minutos, música paraguaya, pues, por aprendero, la curva y la vida, más de cuello y de conciencia. 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

0: Ángel Canteo, mi Angelina, oye Maciel, ¿sabes?
1: Ya ves cómo ya hoy está conectado el señor, las 9, 20 minutos, las 9 y 20 minutos, ya con los sorsales de cada pequeño, ya vende a Puyereo, 15 y nos han viajado y tu pepo a Puyere, a través de 91.3 Universal FM. Ahora viveño más extendero aquí, dice con mañana, me digo que yo me voy a empezar siempre y me voy a sacar en el tubo de 91.3. Lo pide, me dice, ya no saben, dígame, y que te contigo, y así como que le den más como hay, o dice algo con la risa. Hay un poli problema ya, No es el que yo ya te usé, y le puedo hacer la cuba con él. Un agua, la paima no me extraña, ama, en la ñada. Ahí dice, se trata de caipuico, que es el duina, para él va a meter, una vez puede tener un tajilla, me dice, si va a tú.
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están Paraguay City, me dejó la mitad. Ya, no, ya vienen música Paraguay, ya puedo ir por A, través 91.3 Universidad FM, que dice y me pendero a que sirve ese año. Es importante. Va de coño y me cogí, me tomé por la maiteco, se añegó. Ya dejé esa gina el 15 de mayo, ya llegué preparada a la montaña, le dije, yo a Alberto Fernández, y que a tu amor se añe a organizar y por la maiteco, para que sorteo, mi, a ver, para una idea, de ir lo creativo, mi, que pues hermano, a ver, ya, ya más acaba. Va a decir que va, va a decir que va a ir a hacer una compartida, yo me quiero a través de 91.3. Y que estamos enseñando a convertir esta parque día de la madre ya es ahí tu chamba, ese año, y han de ser tu chamba. Entonces, me parece lo agradecido a la iglesia, a ver, yo no te dejo a ver, no te objetivo principal. Agradecer a Vina, amigo, don Seguido Acosta, tres candidatos concejales, ahí. Ya no es muy querido por la tuya, de que hago un día comida, ya jana, y se volga a Seguido, o sea, gracias, Seguido. Ya se terminó de avisar y por las mainzas a comerciantes que era de ahí, o colaborada, la pega los ingenieros, don Seguido Acosta, gestió mojita de ahí. A Vina, mamá, y te concejal. Me llamo Colabora Seba, aquí no vamos a ir Seba para qué premio a mí a leí. A Useba compartía de Ife Llave. A Useba compartía, ya se lo elaboré, yo me decía, usted también, hoy venía el primer cargo, que hace trabajo con el cucú. Hoy a leí un amigo Cándido, ahorita leí el licenciado Alberto Fernández, y en este día leí que nos vamos a enseñar a compartir porque te va a venir trabajo y cucú. Trabajan ya nos ahí con las maizas, ya sortean seriamente en su escuela de por el Día de las Madres, para el 15 y la preparación, para el 15 de mayo, más el tema, en el viernes. De esa forma, ahora venía tu nuja, deja de ser nomás, deja de ser catujabe, y que tú, ya has combatido las 12, maizas en Acaraí, en Nimoyaco Albi, ya has combatido. Ya se lo más que tenía organizado. Entonces, hoy en preparación para el 15 de mayo. Por el Día de las Madres. Se hace en Bogotá, venga con una llena licenciada, mi hija. Hoy en preparación de hija, ella directamente después del objetivo principal de ahí. Por el Día de las Madres. Es importante. Es importante de ahí, hoy en preparación de ahí. Ya le pongo el 91.3 Universal, MRUD. El día juega y debate los políticos, los tres candidatos intendentes. Los cinco, los tres candidatos ya están ahí, están organizados. Tienen día sábado para imaginar los cálculos. La gina tenía a partir de las 9 del día. Ya en el primero, ya organizada ahí con Juan Chávez. Ya organizada de ahí, tiene debate a los tres candidatos intendentes. Allá está ahí la... invitación de la llama de Tepa, llamamos acá a chocar con mucha responsabilidad. Y que también enseñas en 2000 y objetivos, pues, porque no llevo ya 6 que la traigo, pues, ya. No llevo ya 6 que entonces ya se está por nota. Y me ha invitado a su defensa que también enseñan, pues, ya, ya compartir en la escuela de ahí. Es importante enseñar. Veate objetivos, veate ideas, ya le cogina antes de voto, que la voto ya vamos en Palma el 7 de junio. El 7 de junio de voto no está. Ya ayuda a votar, ya ayuda a votar, ya le esquiva a de ñande, ya le coja esperanza. Entonces, con tranquilidad, a mí ya vende nuevita, a mí plata ya en botuichapo. Yo estaba llegando a mí plata ya en botuichapo, en el corazón me llamo Perú, con el edificio ni ya castraja la plata, que ando el día, yo creo que. Yo también tengo que ir a la España de la Unión. Sí. Ahí va el señor Graco, en el que no me voy a recomendar las 9:54 minutos. Las 9:54 minutos, yo tengo hasta las 10, 7 y media de punto F. 12 con años más años de hora. Años de ya, todo el estaba listo para terminar viernes. Viernes, yo fui con un pavo ahí. En esta programación por el Día de las Madres y organizada a través de 91.3 Universidades de Género. Ahí es votar la novedad. Ya es ahí, señor de su jala pizza. Acá ya pasa, acá te festejo, te sorteo. Entonces, comerciantes, ¿qué era? ¿Y vamos a hacer en tú? Hoy mismo, pues ya está veniendo a andar de Gino y Euré. ¿Para qué colaboración? ¿Para qué juega listo a mí? Y que a tu maíz ya sorteado a través de 91.3 Universidades

está la objetivo principal, es ya de Cobadina. Hoy un día queda, como decían, me llenes así. Más un día cuatro y republicamos que no. Y ya comía creo. Ah, ya se pasa ahí, ya voy a ir un día que era. Siempre me ese amigo venía a servicio a toda la gente. Ahí va a ser otro nombre, esto siempre viene programación. 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En el año, Julio Acosta, Maeva, la patrona en la sub y que hay que ir hoy de comando. A ver, yo tengo que comenzar pelo y el nivel dual de Sandy, precandidato con el número 2, posición 7, o sea que por el movimiento ahorita 7 a 10. Hoy tengo que venir por la nación, iniciado Alberto Hernández, precandidato intendente para Maracaná, se acompañó. Yo tengo que venir por la nación. Ahí perdón, va a estar en la programación por el movimiento de habitación de opción 7, Cuñacaraí, Librada Benítez. Librada Benítez de lunes a viernes, después de la Z a las 7, programación exclusiva, Homo Sarandí, va mamá, y que mi amigo y mi amiga fea de la través de 91.3 de la opción 7, por el movimiento de habitación 7, el iniciado Alberto Hernández Anguina, precandidato concejal, hoy perdón, va a estar en la programación, como siempre. Ya vamos a la viva en las estrellas de Polca Paraguaya, por eso. Ahí va a ser mi escuela. Mi ande ya tuvo así un tamaño de mi papá. Dios me permite viernes y programación de lucido. Mi organización también va a existir. Entonces, hermana, ya hay cuatro más de organización de los rayos. Va a existir para ya vamos a la viva. Y me tuve por aquí a través de 91.3 Universal FM. Gracias a la iniciativa de Beto Fernández. Como hija de ella, tengo un medio de comunicación. Y que me ha compartido en la escuela, me ha mensaje que te bañan de porca, a unos avisos, a una invitación, o a los ideas de ir, ya ella en las reuniones está y lo mismo. Ahí va, señor, que hace agradecimiento para MT y se viene a leer, ya pues acá en el gobierno de 1.3, ahora pues está haciendo la web de música y la pizza, ya agradecía a venir de ya a tu pasión, o me ha venido por atestante que a ella también se ha. Ya yo ni a compartir ya que era porca paraguaya por el lo mismo. O está haciendo que te iba a hacer.

Vaya a ser aquí, es amigo. Con qué Buenos Aires barrio contigo, vaya a ser. Amigo, tu madre. Déjeme salir de la.

0: para Raúl Francisco Jiménez, señor. Bella Vista Norte y Jaúl. Acá para esta estancia de canto, ¿ves? Mucho oye para él,
1: para el cobete y amigo.

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Oye, ¿qué más dices?

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0: 25, brazos arriba, brazos arriba, de un lado para el otro, de un lado para el otro. ¡Dice!
1: El coro queda a cargo de ustedes, ¿verdad que sí? Paraguarí, gente de Paraguarí.
2: Yo no sé quién